0: van a poder escuchar a Orfeo interpretar en una versión acústica todos los éxitos de Zoé. Y con esto yo me despido, que tengan una excelente tarde, que sigan pasando un feliz miércoles. En unos instantes más va a estar con ustedes Gaby Bazán aquí en la programación de Fusión 90.1 FM. Hasta la próxima, soy Ivonne Pacheco, besitos, bye bye.
1: Seis, una. 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

0: Ha sido un honor, Pepe. Gracias.
1: El honor es mío, Miguel. Gracias a ti. Miguel Bosé.
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pero muy buenas tardes. Tengan todos ustedes que ya me están sintonizando a través de esta programación aquí en Fusión 90.1 FM. Si apenas nos acabas de sintonizar, oye, yo te doy la más cordial bienvenida a este espacio. Soy Gaby Bazán, te acompaño, ya sabes que hasta las 10 de la noche, con muy buena música, harto chisme, hay cosas del espectáculo, muchas promociones. Y por cierto, si tú ya estás como que pensando, ay, ¿qué le voy a regalar a mamá, a mi esposa, a mi hermana, bueno, a todas aquellas que van a celebrar este 10 de mayo, pues para bien la oreja porque tenemos esto para ti. 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Nos vamos con más de la programación. Es Miley Cyrus, estas son sus Flowers. Y lo escuchas aquí en Fusión 90.1 FM, siempre buena música. Súbele.

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0: 97.2. 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
6: Buenas noches, yo escucho Fusión 90.1 FM. Me gustaría escuchar la de My Universe con Coldplay y BTS. Gracias.

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1: Soy con Miguel José y Jimena. Gracias.

0: doquier. El nuevo
1: fin. Escucho Fusión 90.1 FM. Quiero escuchar a Maniquí con Sandra.
0: 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Las lágrimas se

0: Dime tú, ¿por qué me abandonaste? ¿O acaso no lograste las cosas que soñabas? ¿No viste con qué ganas que yo trabajaba luchando sin descanso para darte mi abrigo? ¿O acaso no entendiste que te amaba? ¿Cómo te ama un amante? ¿Cómo quiere un amigo? Mas tú creíste que eras reina, que yo tu esclavo debía darte todo, y así te di mi honor y me anulaste y te regalé todo. Te di mi sangre, mis sentidos, mis caricias, y tú todo lo tomaste y me anulaste. Mas cuando te pedí un poco de amor, tú sin mirar hacia atrás, te marchaste. Devuélveme el amor, dame la vida que te di, dame los sueños. Devuelve el corazón aquí a mi pecho, que ya vacío y ya deshecho de llorar se acuerda hoy de ti. Dame el amor, dame la vida.
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1: Hola, buenas noches. Aquí oyendo Fusión Radio. Hablo desde Los Torrentes Aeropuerto, soy Luz Marisa y me gustaría oír la canción de Ángela Carrasco.

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1: 8-6. 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

9:01. 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
1: 9, 23. 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

son las 9:44 para ser más exactos, 9:44. Y bueno, tengo algo importantísimo que compartirles. 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

0: Oigan, minutitos ya para las 10 de la noche. Prácticamente nos despedimos, no sin antes, bueno, cerrar con broche de oro. Oigan, qué calor hubo hoy. La verdad es que yo sé que a veces, pues, desespera, estresas. Hay muchas cosas que tenemos pendientes, personales, económicas, por supuesto, profesionales. Y es por eso que no debe faltar este espacio titulado Fusiona tu Armonía.
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0: Y es que este espacio está hecho para ti, para tu mente, para tu alma, pero sobre todo para tu corazón. Este es el espacio en donde damos pausa, hacemos un stop de todo este día, de todos los pensamientos, de todas las emociones. Y no necesariamente deben ser tristes, incluso todas las felices. ¿A poco cuando te ríes en exceso no te duelen las mejillas e incluso la panza? El cuerpo, la mente y el corazón necesitan un espacio, un respiro. Y es por ello que hoy te comparto este decreto. Ojalá tengas un incienso, ojalá tengas una vela aromática. Y si no, bueno, puedes anotarlo y darte tu espacio cuando tú lo desees. Y repetir lo siguiente. Este mes, la abundancia llega a mi vida de maneras inesperadas y maravillosas. Lo que hago florece, lo que hago se multiplica y atrae siempre bienestar, prosperidad y oportunidades. Así que, por ello, querido mes de mayo, te recibo con gratitud, con confianza y con la certeza de que vienen y traes cosas buenas para mí. Que así sea. Oye, soy Gaby Bazán. En este momento yo me despido de ustedes, no sin antes agradecerles, claro, su compañía, invitándoles a que el día de mañana, muy tempranito, se enchufen con Sergio Baizabal en Enciéndete, 7 de la mañana. Después, 11 de la mañana, Rubén Saldaña, Confusionados. Ivonne Pacheco ya ha regresado para darle play a tu música a las 3 de la tarde. Y si ustedes, y Dios me lo permiten, regreso en punto de las 6 de la tarde, pasando por Just Music y la Happy Hour. Soy Gaby Bazán. No se despeguen de Fusión 90.1 FM. Siempre buena música. Buenas noches y hasta mañana.
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Una en punto. 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

2-2. 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

4 en punto. 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

4:59. 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

0: Hola, hola, bienvenidos. ¿Cómo están? A un nuevo episodio de Ya Oíste. Es un espacio de aquí vamos a abordar temas de salud con información clara y confiable. Este episodio, la verdad, lo había estado esperando con mucha emoción porque es un tema que ha estado sonando últimamente en la radio, en las redes sociales, con nuestra familia y vamos a hablar sobre el tararán sarampión, una enfermedad que muchas personas ya consideraban del pasado y que nunca les iba a volver a pasar, pero ¿qué creen? Estamos retomando este tema. Y para poder hablar mejor sobre esto, nos acompaña nuestro querido doctor Jesús Manuel Rodríguez. ¿Cómo está, doctor?
1: Hola, ¿cómo estás? Muy bien, gracias.
0: Ah, pues yo contenta, la verdad. Aquí desde que empezamos a hablar un poquito antes de iniciar el podcast, yo ya estoy con un montón de preguntas, de dudas, y creo que los que nos están escuchando también. Así que vamos a empezar por lo básico, doctor. ¿Qué es el sarampión?
1: Bueno, el sarampión es parte de un grupo de enfermedades que se llaman enfermedades febriles exantemáticas. Esto quiere decir que, como su nombre lo dice, preceden de fiebre y un exantema, o lo que conocemos como rash. Entonces, okay. Es una enfermedad de tipo viral.
0: Actualmente con el COVID podemos detectarlo con ciertas pruebas y ese todo tipo de situaciones, ¿no? Pero con el sarampión, en este caso, ¿qué se hace?
1: Muy bien. Depende de dónde, del tiempo en el que nos encontremos con la enfermedad. Existen de forma inicial, si estamos en la parte donde está el exantema, está la fiebre y tengamos esta sospecha, podemos ocupar un exudado que es un exudado faríngeo. Ocupamos las flemitas y se hace una prueba que se llama PCR, pero también en sangre. De hecho, justamente en sangre vemos la titulación y vemos si es o no un caso confirmado para sarampión.
0: Por ejemplo, ahí las personas lo primero que tienen que hacer sí o sí es ir con su médico, ¿no? O en este caso, mejor te aíslas. ¿Qué hacemos, doctor?
1: Muy bien. Mira, te voy a comentar algo que me gusta. Muchas veces es lo primero que le digo a mis pacientes. Lo primero que hay que tener en cuenta es que hay un periodo de transmisión que es bastante amplio, que va desde los 7 hasta los 21 días y en promedio se dice que son de los 10 a los 12 días en promedio. Pero ¿qué es importante de tu pregunta? Yo creo que muchos ni siquiera... Esto que mencionas tú me parece extraordinario, porque me refiero a lo siguiente. Si vamos a sarampión, las personas piensan que son ronchas.
0: Exacto.
1: Y entonces, ¿lo contagioso son las ronchas? Y la realidad es que no. Lo contagioso o realmente el mecanismo de transmisión de esta enfermedad es justamente por vías respiratorias, porque realmente es el contexto. Ahora, muchos no lo asociamos de esta manera. De hecho, incluso es una pregunta frecuente. ¿Cómo se contagia? Y es lo que acabas de mencionar. Sería... una cosa realmente majestuosa, el hecho de decir cualquier persona que inicia con síntomas respiratorios ya se protege para tratar de evitarlo.
0: Claro.
1: Decirte que te quedas aislada en casa a lo mejor sería a veces hasta inviable, porque tenemos actividades, tienes que trabajar, tienen hijos, tienen actividades que le impide el que realmente te quedes en casa, que sí sería prudente el uso de un cubreboca, ¿no?
0: Pero hay gente que no conoce cuáles son los síntomas que empieza, porque creo que va por etapas, ¿no?
1: Claro, existen tres etapas, que es el periodo prodrómico, una parte que se le llama el periodo exantemático y una parte que se llama de convalecencia. Pero ¿qué es lo realmente interesante? El prodrómico es el inicio de la fiebre y estos síntomas respiratorios. De hecho, antes del exantema se ve la fiebre y otras cosas como se le llama coriza. Coriza es escurrimiento nasal, estornudos, el conjuntivitis, que puede ser enrojecimiento a nivel de los ojitos, que podamos tener un poquito de lagrimeo excesivo o incluso tos, que puede aparecer en esos primeros días. Una ligera tos, de hecho, se describe como ya en el día 2-3 que se puede tener. Ya tenemos entonces la fiebre. Posteriormente, y se describe que como para el día 4, ya viene nuestra fase de la parte exantemática. Empiezan a aparecer las ronchitas o estas exantemas. ¿Qué características tiene? Que son maculopapulares, no tienen líquido. Eso es bien interesante. De hecho, existen diferentes. Sí, pueden ser como planitas que confluyen y hay espacios entre ellas, como si fueran islitas, digámoslo, pero no están llenas de líquido. Okay. ¿Por qué menciono esto? Porque justo, por ejemplo, en varicela, y si ya te dio varicela, ¿qué vemos? Están llenas de agüita, ¿no? Vesículas.
0: Una ampollita.
1: Ándale, ¿no? Justo. Y entonces lo que te pasa en sarampión es que solamente queda como la ronchita sin líquido adentro. Uh-huh. Entonces nosotros ya esto lo llamamos pápulas. Así es. Y bueno, vemos que entonces a partir del día 4, pero otra cosa que tenemos que saber, ¿de dónde empiezan? Empiezan de arriba para abajo.
0: ¿Dan comezón esas ronchitas?
1: Sí, llegan a describir que son pruriginosas. Aunque depende del contexto, ¿no?
0: Un tema que me parece interesante cuando está investigando un poquito más sobre el tema, dice que es como una enfermedad más para niños, o sea, que les pasa más a los niños. Y, o sea, no, nadie está exento, a que le suceda. Incluso, como lo platicamos, o sea, aunque estés vacunado, pues puede ser el poquito porcentaje de la población que te toque. Pero, ¿por qué lo catalogan mucho hacia los niños?
1: Bien, porque eso creo que sí sería un mito. Viene derivado de lo siguiente. Yo asumo que lo mencionan porque habitualmente es en niños donde se ve la varicela, el parvovirus B19 y estas enfermedades. La situación real es que en la Ciudad de México, tan solo de los casos que tenemos, el grupo más afectado ha sido desde los 25 hasta los 34 años, donde vemos que literalmente es donde está el grupo más afectado. O sea, no es ni siquiera en los niños, de hecho, en este es menor la tasa de incidencia que hemos presentado en comparación con este grupo. Entonces, sí sería como más un mito, porque la realidad es de que, insisto, el grupo más afectado en este momento en la Ciudad de México sí es de los 25 hasta los 34 años.
0: Y eso se debe, doctor, ya, cerrando paréntesis de los niños, es un mito. Pero hablando del sector que está viendo afectado, ¿eso a qué se debe hoy en día en México?
1: Si individualizaríamos los casos, en su mayoría han sido personas no vacunadas, en su mayoría.
0: Ay, no.
1: Pero ¿qué quiere decir también esto, no? En el grupo de la Ciudad de México que te mencionaba, ¿qué vemos en este grupo de edad? Que son las personas más activas o que se movilizan más.
0: Claro,
1: de hecho, sí. Pues bueno, esto tiene mucho que ver con la parte de que son personas activas laboralmente, de que las actividades en este grupo son más de, bueno, activan más la movilización.
0: Pero que van en el metro, que es más transporte público.
1: De hecho, sí. De hecho, es importante eso que mencionas, porque tan solo en la cadena de transmisión veíamos que, te mencionaba, son respiratorios. Yo estornudo y esas partículas con este virus, específicamente, varía dependiendo del tipo de virus, por el peso, por todo. Pero quedan suspendidas en el aire hasta por 2 horas.
0: Ay,
1: o sea, me refiero a, es lo que te mencionaba, si todos tuviéramos una buena educación, y que desde el primer síntoma respiratorio, uso de cubrebocas, independientemente de la causa, y si ya tengo, me cambio de cubrebocas tricapa a un N95, que era lo que veíamos en COVID, buena higiene de manos, yo prevendría muchísimo.
0: Ay, la verdad es que estoy súper, hiper, mega picada con este tema, doctor. Sí, yo sé que hay muchas cosas que, pues, no podemos abarcar en un solo episodio, pero me gustaría que antes de retirarnos, de despedirnos, nos dejara un mensaje final sobre todo este tema, usted como de lo que ha visto, lo que ha vivido.
1: Pues yo creo que el principal tema y la principal reflexión es ponernos a pensar que había sido un logro impresionante para este país porque tenemos uno de los mejores esquemas de vacunación. Es retomarlo, o sea, me refiero a incluso nosotros como hacernos conscientes de sí mismos y de las personas que están a nuestro alrededor. No le estamos haciendo un favor a nadie más que a nosotros mismos. Son como muestras de amor propio, autocuidado, el hecho de irnos a vacunar. Entonces, en definitiva, sí creo que sería una de las cosas que tenemos que aprovechar. Nuestro programa universal de vacunación, tenemos que aprovecharlo.
0: Súper,
1: o sea, vayamos viendo nuestro grupo de edad, pidamos nuestra cartilla, asesorémonos con el epidemiólogo, con el infectólogo, con el médico internista, con todas las especialidades y pues saquémosle provecho.
0: Yo encantada, doctor, de que nos haya acompañado el día de hoy. Espero que también usted se lo haya pasado muy bien. Muchas gracias por la compañía, por la información principalmente.
1: Pues gracias a ustedes por el espacio en realidad. Y yo creo que lo más importante de todo es, insisto, vacúnense.
0: Pues muchas gracias, Sister Lovers. Gracias a los que nos están escuchando del otro lado de la radio, de Spotify, donde ustedes nos están acompañando. Gracias, muchas, muchas gracias. Vacúnense. Y gracias, doctor. Nos vemos en el siguiente episodio. Yo soy Génesis Sainz y fue un gusto estar con ustedes. Adiós.

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Oigan, muy buenos días. Ya son las 7 de la mañana con 14 minutos. 7 de la mañana con 14 minutos. Buenos días, Veracruz, México y el mundo. Los saludo con mucho gusto desde el séptimo piso del edificio Pasos Radio. Me presento, mi nombre es Sergio Baizabal y estaré con usted hasta las 11 de la mañana. Saludo con mucho gusto al señor Aguilera. Y a usted que va al volante o va rumbo a la escuela, al trabajo, a donde quiera que se dirija, lo invito a que si va manejando, utilice su cinturón de seguridad. Que no se le vaya a olvidar. No importa si va usted de copiloto o de pasajero. Maneje con mucha precaución. No se pase la luz amarilla y mucho menos la roja. Estamos a jueves 7 de mayo del año 2026. Oiga, qué calor ayer, ¿eh? Más de 50 grados de sensación térmica tuvimos en la zona conurbada Veracruz, Boca del Río. El día de hoy despertamos con 28 grados Celsius, así que ahí le encargo la hidratación el día de hoy. Oiga usted, levánteme esa carita hermosa que Dios le dio, véase un espejo, reflejo o lo que sea. Y sonríe usted a la vida. Estamos iniciando esta hermosa mañana con entusiasmo y alegría. Y por favor, nos está mandando mensaje nuestra amiga Ariel. Ariel Rubia, ella que le gusta mucho nadar. Siendo las 7 de la mañana con 16 minutos, ella va tirando rostro. No, no, no, ¿de qué manera, eh? Pero bueno, saludos a Pati, buenos días, Pati. También para Alondra, para Pepito Correa, que va manejando, y a Julieta y Azul, que van camino a la escuela. Para nuestra amiga Andrea y para todos ustedes. 7 de la mañana con 16 minutos. Buenos días y bienvenido a Fusión.

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Ahí que usted, ya son las 7 de la mañana con 27 minutos. 7 con 27, buenos días. Saludos a mi amigo Miguel y a mi Idris, así dice, ¿eh? Así lo puso Idris. Por su cumpleaños número 66, vamos rumbo a la escuela. Oye, Miguel, felicidades, Miguel. No mucho pastel, porque si no, te encargo la glucosa. Un abrazo fuerte para ti, para tu familia, y pásenla muy bien el día de hoy. 7 con 27 minutos, momento de saludar a toda la chaviza. Acuérdese que si usted pertenece del año a los 99 años, usted no es veterano, usted forma parte de

Saludos para Patti, que nos dice buenos días. Para ti, el señor Aguilera, mi querido Sergio, buenos días. A nuestra amiga Andrea desde Irapuato. Saludos para mi hijo Mateo Lara, que va rumbo a la escuela. Sergio, dile por favor que es el niño más hermoso del mundo mundial. Y aparte, le echa muchas ganas, mi querido Mateo Lara, ¿eh? Brinca, brinca, palma, palma. Atentamente su mami, que lo quiere muchísimo. Saludos a Sofía, que va rumbo a la escuela. Buenos días. Saludos para Mía y Ezequiel, que vamos tarde a la escuela. Vayan tranquilos y calmados. Saludos para Eli. Eli, hoy es jueves, Eli. Saludos al equipo Command, que los escucha en el Estado de México. También saludos para el Mateo y para Alondra. Hola, ¿qué tal, Sergio? Buenos días. Te saluda Melis de Aguascalientes. Melis, platícanos cómo despertaron, con qué temperatura despertaron ustedes. Aquí en la zona conurbada Veracruz, Boca del Río, despertamos con 28 grados Celsius. Así que tome sus precauciones. Acuérdese hidratarse muy bien, no exponerse a los rayos solares. Y si no tiene nada que hacer en la calle, oiga, póngase abajo en un árbol y aguas con las arrieras. Siete con 29 minutos, tenemos información. Cómo no, con mucho gusto. Información, señora Aguilera, vamos con esta parte.

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10: 7:52. Vamos al pasado. ¿Qué fue lo que pasó un día como hoy, pero de hace muchos años?
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0: Estamos a jueves 7 de mayo del año 2026. Oiga, oiga usted, fíjese que hoy es Día Mundial de la Astronomía. Cada 7 de mayo se celebra el Día Mundial de la Astronomía. Vámonos a un día como hoy.
1: Por Francia, los amigos franceses, Parc de Budi Francia.
0: Un día como hoy, pero de 1429, Juana de Arco es herida durante la campaña que llevaría a la liberación de Orleans. 1429. Vámonos al año de 1920, el ejército polaco, en alianza con las fuerzas de la República Nacional Ucraniana, captura a Kiev. Fíjese que un día como hoy, pero de 1946, escuche esto, 1946, en Japón, se funda una compañía que empieza con S y termina con Y, con solo 20 empleados. Esa compañía que vendía muchos aparatos electrónicos, o sigue vendiendo, que luego se hizo algo como Music y después vendía consolas y muchas cosas más. Un día como hoy, pero de 1963, Estados Unidos pone en órbita el satélite de comunicaciones Telstar. Oiga usted, esto fue lo que pasó un día como hoy, pero de hace muchos años. Saludos para Uriel en el taxi 2733, buenos días. Voy a dejarlo con esta canción de los Guns N' Roses. Mi nombre es Sergio y está escuchando Fusión 90.1 FM.

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0: 8:01. 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
1: Esta canción va para la señora Griselda, que escucha en un comedor de parte de un admirador secreto. Se llama Solamente Tú. Para ti, Griselda.

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fíjense que quiero saludar a la señora Griselda. Ya lo dijimos hace rato, una canción, pero no, no. Señora Aguilera, póngame música para mandarle un saludo. La señora Griselda trabaja ahí por Allende, en un comedor. Y estoy seguro que me está escuchando porque, oiga, me marcó un admirador secreto de usted. No, no, no, este cuate anda en amor real. Me dijo: Sergio, por favor, échame la mano ahí, dile que es muy bonita. Dile que está muy guapa. Dile que nada más caiga las utilidades. Le voy a invitar a un champurrado o a una nieve de coco. Saludos para la señora Griselda. Oiga, son las 8 de la mañana con 8 minutos, así que ¿qué cree que va a pasar a partir de este momento? A partir de ese instante iniciamos con la dinámica de mándame tu foto y yo te dedico una canción. Acuérdese cómo es la situación, usted manda una fotografía que no sea de niños, que no sea de pajaritos, de perritos, de amaneceres, de gatitos, de caballitos o cualquier animalito. Al 2299-6087-63, vamos a observar su fotografía, no importa si usted es hombre o mujer. No porque el locutor sea hombre, solamente voy a contestar a mujeres. No, no, no, no, no, aquí la cosa es pareja. Observaré su fotografía, le voy a enviar una nota de voz y le voy a decir cuál es la canción. ¿Cuál es la canción que usted me inspira? Puede que a lo mejor sea algo como esto. Deseo.

0: lo mejor le toca algo muy, pero muy distinto.
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0: 2299-6087-63. Vamos a ir con buena música. Esto se llama Formas de Amor. Formas de Amor con Caló. Aquí en Fusión. Siempre buena música.

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2: Las 8 de la mañana con 41 minutos. 8 con 41. Buenos días. Muy buenos días. Todavía seguimos en la dinámica de manda tu foto y yo te dedico una canción. Va a ser el día de hoy hasta las 9 de la mañana. Sencillo, usted tiene que mandarnos una fotografía al 2299-6087-63, una selfie o lo que sea. Nosotros la vamos a observar a detalle. Y le vamos a enviar una nota de voz. Y claro, una nota de voz, usted podrá escuchar la canción que nos inspira. No sabemos, a lo mejor puede que nos inspire algo como...

0: 2299-6087-63. Escucha bien. Foto de hombre o mujer. Niños no, niños no. Ni piolines, ni el pajarito, ni el canario, ni... No, no, no, no, no. 8 de la mañana con 44 minutos. Enrique Iglesias, esta canción se llama Héroe. Aquí en Fusión, 90.1 FM.
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1: Ya son en este momento las 8 de la mañana con 49 minutos, 8 con 49, buenos días. 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

0: 9 en punto. 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
1: Las 9:09 de la mañana en punto. 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
1: 9:23. 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

9:44, 9:44. 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

Son las 10 de la mañana con 20 minutos, 10 con 20, buenos días. 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
7: 10 de la mañana con 35 minutos. 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
1: Oigan, ya son en este momento las 10 de la mañana con 47 minutos. 10 con 47, amigos de Fusión 90.1 FM. Fíjense que quiero platicarles algo porque hay muchas personas que no saben a dónde ir a festejar con mamá. Y en esta ocasión, aquí en la cabina de Fusión, nos visita nuestro amigo Marcel. Marcel, ¿cómo estás? Buenos días.
2: Excelente, hombre.
3: Déjame, pongo el micrófono. Ahí está.
2: Ah, sí, mejor, ¿no? No, mucho. Buenos días. Pues gracias por recibirnos aquí en este estudio, como siempre. Ya justo en estas fechas para promover y para consentir a las mamás, ¿no? Ese es para nosotros siempre. Pues ya vamos por casi 20 años.
1: 20 semana. Años.
2: Sí, sí. El tiempo corre rápido.
1: Se dice fácil, pero no.
2: Sí,
1: la
2: verdad. No. Pero como siempre, pues nuestras amigas más importantes, ¿no? Como siempre, las mamás, pues que de verdad sí son desde hace mucho, muy, de verdad sí les encanta la enoteca, les encanta el restaurante. Puedes tomar, comer unas tapitas, obviamente su vinito, su claro. Limonada rosa, lo que sea, pero obviamente en esta fecha siempre hacemos un menú especial para ellos, para consentirlos, no solamente el domingo, para también el sábado.
1: Ok.
2: Entonces, sábado 9 y domingo 10 de mayo, pues tenemos un menú buenísimo, ¿no? Si quieres que te platique un poquito rápido.
1: Por favor, no, ya no, es que es el tablao flamenco, ¿no?
2: Primero. El tablao flamenco es el sábado en la noche.
1: El sábado, ok.
2: Y pues yo creo que ya está casi lleno.
1: Entonces, híjole, sí, es que va a estar buenísimo.
2: No, pues es que...
1: ¿Y ahí qué vamos a encontrar de tablao flamenco?
2: Mira, es un grupo de Jalapa, ¿no? Okay. Que son, obviamente, pues sí, ya tienen muchos años con nosotros tocando, okay. ¿No? Vienen una vez cada 3 meses más o menos.
1: Sí.
2: Y sí, es un show no únicamente del cajón, para las, ¿cómo se llama? Las bailadoras. No, sí, son impresionantes con sus vestidos, y siempre tienen unos invitados. ¿No? Okay. Unos invitados, puede ser de España, de otras partes de México, de Latinoamérica, y siempre traen unas personas, entonces es muy atractivo y es de verdad, sí, justo con pues esta, mi esposa, ¿no? Ana Luz también,
1: claro.
2: Ella baila flamenca, le encanta, y entonces sí es algo muy, muy, pues que nos gusta mucho, ¿no? Y nos gusta compartir y realmente pues es un 300 pesos del cover ya que tiene ¿cómo se llama? Una copa de vino
1: copa
2: está
1: de vino.
2: Incluido, entonces realmente es algo muy... muy divertido, muy muy bonito, muy cultural.
1: Y aparte de todo eso, la gente va a distraerse, ¿no? Y no todo, solamente tiene que ser ese sábado, pueden visitarlos cualquier otro día, pero ese sábado claro. Va a estar bueno por el tablao flamenco.
2: El sábado va a ser muy bueno. Bueno, todo el día, ¿no?
1: Claro.
2: Entonces, desde la 1 de la tarde, pues ya tenemos el menú especial disponible.
1: Okay.
2: Y también, obviamente, el domingo, ¿no? El domingo también, si tenemos a Habana, ¿no? Un cantante que muy, muy querida, que también si viene el domingo para cantar, pues un poco más romantiquito, ¿no?
1: Claro.
2: Así como... Y es muy, pues es muy recomendable. De verdad, todavía para el domingo todavía tenemos lugar.
1: Es un menú especial porque el menú de Banay Restaurante Enoteca es un menú de 3 tiempos. 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
2: 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Mucho, mucho, todavía mucho espacio para todos.
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2: claro, viendo. Sí, ¿no? Para consentir a las mamás, ¿no? 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
1: sí.
2: Lo que siempre, como digo, como para consentir a las mamás es muy importante en estas fechas para nosotros.
1: 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Yo quiero ir a probar algo delicioso. ¿Qué horarios tienen?
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1: 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Vamos a ir con buena música aquí en Fusión 90.1 FM. 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
1: Las 10:56 minutos, 10:56. Oigan, todo lo que inicia tiene que llegar a su final. Yo ya me voy.

Pero usted se va a quedar con buena música. Yo me despido, le deseo que tenga un excelente día. Échele muchas ganas. Saludos a mi amiga Lore, que ella siempre anda dando abrazos. Lore y las chicas Veneno. Y a usted que nos sintoniza, que a veces se siente un poco decaído porque dice, híjole, hace mucho calor. Tengo muchas deudas, tengo muchos problemas. Acuérdese que tiene usted lo más importante, a su familia. Tiene vida, tiene salud. Y si no la tiene, échele muchas ganas. Usted puede con eso y más. Se queda con buena música. Mi nombre es Sergio Baizabal. Se queda aquí en Fusión 90.1 FM. Hasta la próxima.

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1: Con 12 minutos, mi caluroso Puerto Jarocho, zona conurbada, Boca del Río, ¿cómo están? ¿Cómo les cantó el gallo el día de hoy en este ya jueves? Jueves 7 de mayo del 2026. Jueves 7 de mayo, se nos está yendo la primera semana de este grandioso mes de mayo. Yo los invito a que estén pendientes de Fusión 90.1 FM, porque para el Día de las Mamás tenemos muchas sorpresas. Así que yo, que ustedes, no me despego de esta sintonía del 90.1 FM. ¿Cómo están? Soy Rubén Saldaña. Quiero saber qué andan haciendo. Aquí voy a estar con ustedes, acompañándolos hasta las 3 de la tarde. Acompáñenme ustedes también. Tenemos la línea abierta y a su entera disposición. Vía WhatsApp al 2299-6087-63. Y déjenme platicarles. Si usted va a venir al Centro Histórico del Puerto de Veracruz, tome sus precauciones. Hay una manifestación, sí, aquí junto al Parque Zamora, donde termina la avenida Salvador Díaz Mirón, ahí donde colinda con el Parque Zamora, en el Centro Histórico, hay una manifestación. Tome sus precauciones. Obviamente, el tránsito y el tráfico vehicular a partir de, no sé, la calle de Uribe, más o menos por ahí, Paso y Tronco, se vuelve denso a vuelta de rueda. Entonces, tome sus precauciones si es que viene por la avenida Salvador Díaz Mirón hacia el Centro Histórico del Puerto de Veracruz. Hay una manifestación, hasta hace unos minutos ahí estaba, no sé si ya se disolvió, si ya se movieron de ahí, así que háganmelo saber mis corresponsales del exterior. Línea en cabina 2299-6087-63, con un delicioso Veracruz el día de hoy, con 39 grados centígrados de sensación térmica, 33 grados de temperatura, 60% de humedad y un índice UV extremo. Está el sol bien picoso, oiga. Eso no nos impide. No nos impide a tomar café. Ya tomó café. Yo sé que ya tomaron, porque ya me están llegando por acá las fotografías de los deliciosos cafés que ya se andan degustando los fusionados.

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1: A todos y qué gusto estar disfrutando de la programación de Fusión 90.1 FM, siempre buena música. Oigan, les tengo el día de hoy muy buenas noticias porque sé que están a la expectativa del resultado de esta promoción que tenemos con los amigos de Liverpool, El Dorado. Los mejores regalos para mamá, ellos los tienen, ¿eh? Así que esta es tu oportunidad, ya este último llamado para que puedas estar participando. Te recuerdo la dinámica que tenemos con Liverpool, El Dorado y Fusión 90.1 FM. Y ahí te va. ¿Quieres participar? Bueno, envía aquí al WhatsApp de cabina al 2299-6087-63 una foto donde aparezca mamá con sus hijos y agregas la frase Liverpool, El Dorado, Veracruz tiene los mejores regalos para mamá. Esta frase tiene que estar incluida en tu mensaje y agregas lo que nunca puede faltar en la bolsa de una mami, ¿ok? Así que este mensaje debe llegar completo, debe ser original y recuerda poner tu nombre completo también para participar porque podría ser la afortunada ganadora de un set de bolsas de la marca H&Co que está muy bonita y que es precisamente de Liverpool, El Dorado. Recuerda que los resultados los vamos a estar anunciando aquí en Fusión 90.1 FM. El día de hoy todavía hemos dejado espacio para que terminen de llegar los mensajes que todavía están a la mitad de inspiración. Es el tiempo para hacerlo y en este mismo espacio de Dale Play estaremos anunciando quién es la mamá ganadora que podrá recoger su regalo el día de mañana en Liverpool, El Dorado, ¿ok? Así que esa es tu oportunidad, último llamado para participar y recibo sus mensajes al 2299-6087-63. Si tú ya enviaste tu foto, ya le pusiste la frase, checa que esté todo bien, que la frase esté completa. Liverpool, El Dorado, Veracruz tiene los mejores regalos para mamá. Agregaste seguramente ya lo que nunca puede faltar en la bolsa de una mamá. Tu nombre completo, por favor. Y si tú ya mandaste todo con la foto, la frase, todo completito, puedes agregar el mensaje en este momento donde pongas que estás al pendiente, que estás en sintonía de fusión, que quieres saber ya los resultados para que yo sepa que tú estás en este momento en sintonía de fusión, ¿ok? Vamos con más música. Te recuerdo, el número de WhatsApp es el 2299-6087-63. Aquí en cabina de Fusión 90.1 FM.

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4 en punto. 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
1: Ya son en este momento las 4 de la tarde con 12 minutos. Aquí en Fusión 90.1 FM, siempre buena música. Les dije que tenemos, bueno, de todo y para todos los gustos de las mamis, para consentirlas en esta que es la temporada de, digo temporada porque no solo nos limitemos al 10 de mayo, vamos a tener 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Son dos eventos por los cuales tú podrías estar participando. 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Y pues es un evento muy completo, una experiencia única con talento en vivo, una atmósfera que va a despertar todos tus sentidos y además incluye una copa de vino, ron o cerveza. 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Hay otra promoción también, otro evento que tienen, y justo es el 10 de mayo. 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Así que ustedes pueden participar en esta promoción enviando una foto aquí al WhatsApp de cabina 2299-608763, agregando, esta foto debe aparecer la mami y bueno, en este caso, si tú eres el hijo o hija también, y la razón por la cual deseas ganar estas cortesías para llevar a tu mami a celebrar. Recuerda poner tu nombre completo y especificar si deseas participar por la cortesía doble del tablao flamenco o por el menú especial, que es el 10 de mayo, ¿ok? Los ganadores los vamos a anunciar mañana, 8 de mayo, temprano, aquí en Fusión 90.1 FM. Así que yo les paso el dato. Pueden mandar ya desde este momento sus mensajes para estar registrándose y participar. Vamos con más música. Estás en Dale Play, en Fusión 90.1 FM.

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16: Amigos de Fusión, yo sé que han estado toda la tarde muy atentos y esperando, pero créanme que estuvimos aquí revisando foto por foto, mensaje por mensaje, y ahí va ya el desenlace de esta promoción, que es precisamente pues para tener la oportunidad de disfrutar mucho tiempo, porque estoy segura que va a ser un regalo muy bueno. Este set de bolsas de la marca H&Co que puedes encontrar en Liverpool, El Dorado, donde tienen los mejores regalos para mamá. Y como ustedes saben, estuvieron participando en la dinámica que hemos estado compartiendo con ustedes aquí en Fusión. Así que en este momento voy a hacer la llamada telefónica. Tenemos aquí varios seleccionados y como ustedes saben, voy a hacer la llamada. Si contesta y responde correctamente lo que le voy a preguntar, son dos cosas que me tiene que responder correctamente. Si lo hace bien, se lleva este set de bolsas de la marca H&Co de Liverpool, El Dorado, Veracruz. Y bueno, si en alguna de estas dos respuestas no puede o no se la sabe, voy a marcar a la siguiente persona y así sucesivamente hasta encontrar a esa mami ganadora de este súper obsequio que tenemos aquí en Fusión 90.1 FM junto con los amigos de Liverpool, El Dorado, que tienen los mejores regalos para mamá. Así que vamos en este momento a marcarle a esta radio. Escucha, yo les dije que estuvieran aquí pendientes y ya saben que cuando suena y ves que es una llamada de Fusión 90.1 FM, uy, es que algo bueno está por venir, ¿ok? Así que ya está aquí marcando y yo espero que esta persona tenga la mano el teléfono, por favor. ¡Qué emoción, qué nervios! De verdad, muchísimas gracias a todos los que nos enviaron sus mensajes. Hola, hola. Buenas tardes. Ya contestó, pero bueno, ¿me escuchas? Hola.
17: ¿Quién habla, perdón?
16: Hola. ¿Cómo que quién habla? No tiene registrado el número, esta mujer. Te llamamos de Fusión. ¿Cómo estás?
17: ¡Ay! Sí, habla la señora Lolita.
16: Ya me estabas poniendo nerviosa, mujer, pero afortunadamente no es esa la primera pregunta que voy a hacer. Mandaron también aquí tus hijos la foto. Entiendo que aquí pusieron ustedes todos en familia el mensaje muy original, pero te tengo que hacer dos preguntas. Si respondes correctamente, ese regalo de este set de bolsas de la marcha H&Co de Liverpool, El Dorado, Veracruz, será tuyo, ¿ok? ¿Estás lista?
17: Sí.
16: Muy bien, te voy a hacer la primera pregunta que es muy importante. En caso de ganar, tú tienes que estar el día de mañana, 5 de la tarde, en punto, en Liverpool, El Dorado, ¿ok? ¿Te comprometes en caso de ganar a que puedes hacer esto?
17: Claro que sí, correcto.
16: Perfecto. Ahí cancélale el café a las amigas, lo que sea, porque te vamos a dar un set de bolsas de Liverpool, El Dorado, Veracruz. Ok, ahora número dos. Yo soy bien barco, entonces te voy a hacer una pregunta muy fácil. Si tú eres una fiel radioescucha de Fusión, estoy segura que te sabes esta respuesta. Así que pon mucha atención y dime, ¿cuál es la frase clave que tenemos aquí para que puedas tener acceso a todas nuestras promociones y regalos? ¿Cuál es esa frase clave, mi querida Dolores, que ya me tienes con los
17: nervios? Yo escucho Fusión 90.1 FM.
16: ¡Eso! Yes, ¡se lo ganó! Oye, Dolores, ahora sí.
17: Mira, es de las mejores y me gusta a todos. Ay. Y los conozco a todos.
16: Eso, muy bien. O sea que estás desde Hueso Colorado, Radio Escucha.
17: Ah, sí, desde que a las 7 de la mañana está mi Fusión dándome todo lo que yo necesito hacer para todo el día.
16: ¡Ay, hermosa!
17: Es mi compañera.
16: Muy bien. Oye, muchas felicidades. Y ya nada más para finalizar, bueno, no me vas a colgar para que tome aquí unos datitos extras y mañana te vas, ¿sabes quién? Te vamos a mandar chambelán y todo para que te entreguen tu set de bolsas, ¿ok? Así que va a estar...
17: Okay.
16: ¿Tú quién crees que va a ir de chambelán ahí a entregarte la bolsa?
17: Claro que sí, a las 5 de la tarde estaré en El Dorado para recibir el premio que ustedes amablemente siempre nos obsequian a los radioescuchas y a sus fans y ustedes.
16: Muchas gracias, Dolores. Oye, no me cuelgues y muchas felicidades. Ella es la
17: claro ganadora. Que no.
16: Ok, que además muchos de ustedes, gracias por compartir, que además, bueno, ella es la mami ganadora. Hay más regalos para ustedes aquí en Fusión 90.1 FM para seguir celebrando a nuestras mamis preciosas que también siempre están escuchando Fusión, que son unas verdaderas magas porque están en el trabajo, están con los niños, están haciendo las labores, pues de todos sus emprendimientos, de todo hemos siempre percibido de nuestras radioescuchas que son mamás y que son de verdad unas mujeres maravillosas. Gracias a todas las que participaron, que fueron muchísimas y vienen más sorpresas. Así que vamos a mantenernos aquí en sintonía para que sigan participando en las dinámicas. Y vamos ahora a despedirnos de este espacio con esta canción que se llama Labios de Miel. Es de Luis Miguel. Y así finalizamos también este LM, lo mejor de Luis Miguel. Yo soy Ivonne Pacheco, linda tarde para ti. Continúa en sintonía de Fusión 90.1 FM. Ya viene Gaby Bazán en Just Music. Hasta la próxima.